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2: Nuestra adoración está en este momento, en este lugar. Queremos crearte un ambiente de hogar, Señor. Yo sé que tú das hogar a los desamparados, pero hoy nosotros queremos hacerte un hogar aquí en la tierra. Queremos hacer un hogar en cada una de nuestras casas. Que el fuego que se está encendiendo jamás se apague, jamás se apague, jamás se apague. Por eso clamamos que vengas a habitar. No queremos solo una visita. Queremos que vengas a habitar, Señor. Es posible, es posible. Tú nunca prometiste visitarnos. Tu promesa era habitar entre nosotros. Así que venía a cumplir tu promesa. Ahora, aquí, te necesitamos, papá. Hay alguien aquí que necesita el Padre todo el tiempo. Levante tu voz ahí donde está. Dile, más que todo, queremos tu persona. Más que música, más que grabación, más que luces. Más que religión, queremos tu presencia, papá. Esa es nuestra esencia.

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1: A Él toda gloria y toda honra, al Dios que lo hizo una vez.

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0: de nuestra familia.
1: En nombre de Jesús, amén.
2: Este es mi grito.

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1: Hoy quiero decirte esto. Atrévete a derribar lo que te impide pasar más allá de las fronteras. Derriba las puertas con el peso de tu esencia y con tu real personalidad. No te conviertas en alguien que no eres solo para poder ganar. Sé tú mismo. 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
1: Hoy con manos levantadas a ti, Señor, te decimos que tú eres grande, que no hay nadie como tú, que anhelamos más de ti, que anhelamos más de tu presencia.

0: Veamos, señor Morales. Acuéstese en este sillón y yo tomaré unas notas.
1: Ok.
0: Ahora, ¿cuál es el problema?
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0: 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Solo rompí mi lápiz.
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1: Entonces, ¿no estoy paranoico?
0: 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Paranoia es cuando tus temores están basados en hechos falsos.
1: Ah, entonces todo a lo que le tengo miedo es cierto.
0: Pues así es. ¿Eh? Sabemos que hay una manera de vivir y que nadie vive conforme a ella. Pero es por esa razón que Dios nos perdona, siempre y cuando aceptemos que necesitamos ser perdonados.
1: Pude haber leído eso en la Biblia.
0: Y le hubiera salido más barato. Van a ser $80.
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0: Jesús, hoy no te llama para juzgarte, ni para golpearte, mucho menos para acusarte, tampoco te está condenando. 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

había vida, pero vino la voz de Dios a un profeta y le dijo: profetiza sobre lo que está muerto, sobre lo que está seco.

0: Dígale gracias, Señor.
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Cuando le pides algo a Dios y Él se tarda, no te desesperes porque Él nos quiere enseñar dos cosas. Número uno, a que tengamos paciencia. Y número dos, a que dependamos entera y totalmente de Él. Si tienes una petición ante Dios, esta es tu canción. Deja que Dios te ministre y que te enseñe a que en su tiempo siempre las cosas son mejor para nosotros.

0: ¿Sabes una cosa? Si tu situación parece imposible, si estás en el momento más difícil de tu vida, ¿sabes? Es el momento preciso para que Dios haga un milagro. Cuando tú no puedes más, cuando tus fuerzas se acaban, cuando es imposible para ti, es el momento más perfecto para que Dios haga un milagro precioso en tu vida.
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En tu presencia.

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1: Pedro lanza un vibrante discurso en el Aposento Alto. Es tiempo de noticias. Uno de los discípulos más destacados del Maestro Jesús de Nazaret protagonizó hoy un vibrante discurso en el Aposento Alto frente a un numeroso auditorio tras la presencia del Espíritu de Dios en ese lugar. Amigos presentes y ustedes habitantes de Jerusalén, deseo que comprendan esto y entiendan bien mis palabras. Contrario a lo que ustedes suponen, estos hombres, mis compañeros, no están borrachos, pues apenas son las 9 de la mañana. Más bien, Dios dijo que en los últimos días derramaría de su Espíritu sobre toda humanidad. En esos días, haré prodigios en el cielo y en la tierra y se verán señales de sangre, de fuego y de vapor de humo. El sol se oscurecerá, la luna se pondrá roja como sangre antes de que llegue el día del Señor y se muestre en toda su grandeza, expresó emocionado Pedro. Una buena noticia está en desarrollo.
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0: Hola, mi nombre es Carlos Barbieri y hoy quiero hacerte una propuesta. Algunos lo llaman el termómetro de la Biblia, y quizás lo sea, porque a medida que lees los 176 versículos del Salmo 119, el más largo de toda la Biblia, puedes ir entusiasmándote o aburriéndote, y así su sola lectura puede reflejar la temperatura de tu vida espiritual. Sus 22 estrofas, cada una de 8 versículos, nos llevan desde la exaltación de la palabra de Dios a nuestra responsabilidad hacia esa palabra dada y, por supuesto, las bendiciones que recibimos por seguirla. En el versículo 143 encuentro el centro y un excelente resumen de este poema donde dice: cuando la presión y el estrés se me vienen encima, yo encuentro alegría en tus mandatos. Sí, mi amigo, mi amiga, nos presionan, nos exigen, nos oprimen, nos afligen y naturalmente nuestro organismo reacciona con el estrés. ¿Sabes? El estrés es una reacción defensiva del cuerpo ante un ataque externo. Es que no fuimos creados para soportar los cambios violentos. Nos gusta la seguridad de la costumbre. Y si has tenido que mudarte de casa, cambiar de trabajo, de escuela, todo eso nos presiona. Además, nuestra naturaleza nos dicta la vida en sociedad, en pareja, en amistad. Si se rompen nuestras relaciones y nos alcanza la soledad, hay presión. Si nos sentimos amenazados o frustrados, todo genera un gran peso sobre la espalda que desemboca en estrés. La vida nos arroja cargas pesadas que van doblándonos. Se me vienen encima, dice el salmista. No las busco, pero ellas me descubren. ¿No te pasa que apenas te desprendes de un problema, llega otro? Incluso a veces llega el segundo antes de que hayamos podido solucionar el primero. Y quizás te has quebrado. Tal vez el peso fue demasiado. Y el escritor de este particular salmo termina el verso 143 diciendo: yo encuentro alegría en tus mandatos. Cuando la presión y el estrés se me vienen encima, yo encuentro alegría en tu palabra. Sí, los cambios y los nuevos desafíos te presionan, se te vienen encima. Dios te dice en su palabra: yo no cambio, te sostendré y pondré tus pies sobre la roca firme. Si estás solo, sola, o te han abandonado, Dios te dice en su palabra: aunque todos te dejen, yo sigo a tu lado. Leemos en Romanos 8, versículos 38 y 39, y estoy convencido de que nada podrá jamás separarnos del amor de Dios, ni la muerte, ni la vida, ni ángeles, ni demonios, ni nuestros temores de hoy, ni nuestras preocupaciones de mañana. Ni siquiera los poderes del infierno pueden separarnos del amor de Dios. Ningún poder en las alturas, ni en las profundidades, de hecho nada en toda la creación podrá jamás separarnos del amor de Dios que está revelado en Cristo Jesús nuestro Señor. Hoy te propongo que descanses en Dios, que encuentres la alegría en su palabra. Te propongo que dejes escapar la presión que la vida te imprime, abriendo cada día su refrescante palabra.
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0: Hola familia, muchas bendiciones. Somos el grupo Grace.
1: Y queremos mandarle un saludo a la gente de Holy Fire Radio. Muchísimas bendiciones.
0: Les amamos.

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1: Caricias para tu corazón con la verdad de la palabra de Dios. De la manera que Cristo os perdonó, así también hacedlo vosotros. Colosenses 3:13. Cobro de deudas. Hay dos maneras básicas de responder a las heridas y experiencias injustas de la vida. La primera respuesta y la más natural es convertirnos en un cobrador de deudas. Nos proponemos hacer que el ofensor pague por lo que ha hecho, hasta que recibamos una disculpa aceptable y determinemos que ha pagado su consecuencia merecida, nos reservamos el derecho de mantenerlo en una prisión para castigarlo por lo que ha hecho. La Biblia nos cuenta la historia de Esaú y Jacob, dos hermanos, una primogenitura robada engañosamente. ¿Y qué pasó con el engaño? Esaú fue despojado de la justa expectativa de recibir la bendición de su padre y una vida de prosperidad. Y en Génesis 27 dice, y aborreció Esaú a Jacob, y dijo en su corazón, llegarán los días de luto de mi padre, y yo mataré a mi hermano Jacob. Esaú estaba albergando resentimiento, estaba esperando el momento oportuno para la venganza. Pero en realidad, ¿quién termina pagando el precio más alto en esta clase de transacciones? ¿Quién soporta la mayoría, si no, todo el dolor residual que queda de la ofensa original? Más allá de eso, ¿qué hay del resentimiento y el enojo que invariablemente acumula el cobrador de la deuda y por la cual termina esclavizado perpetuamente a las ofensas del pasado? Un círculo vicioso de análisis intercambiables y episodios en que se reviven las circunstancias causantes de las heridas que ahora están infectadas. Eso es lo que causa la falta de perdón. Todo es parte del costo de ser un cobrador de deudas. Gracias a Dios, Él nos ofrece otra manera, una manera mejor, y nos llama a tomar la decisión pura y poderosa de perdonar y seguir hasta donde sea posible el camino de la reconciliación. El perdón no es una muestra natural de responder, pero tampoco es la decisión obligada que solo algunos supercristianos pueden tomar. No, nuestra comunión con Dios requiere y depende de la decisión de perdonar. Y su dulce fruto es una libertad que nos llena de vida. ¿Estás tratando de exigir el pago de una deuda pendiente a alguien que te lastimó? ¿Qué precio estás pagando por eso? ¿Por qué no perdonas? Deja que tu ofensor comparezca ante el tribunal de Cristo y tú sé libre. Padre Celestial, es más fácil convertirnos en los cobradores de deudas. Es más fácil guardar rencor a aquellas personas que nos han lastimado. Es más fácil mantener en prisión al ofensor y mantenernos en prisión nosotros que hemos recibido la ofensa. Pero eso no trae nada bueno a nuestra vida. Nos carga, nos pesa, nos duele. Y reconocemos, Dios, que decidir perdonar no es fácil. Pero no es en nuestras fuerzas que viene el perdón, sino en la tuya. Mientras más cerca estamos de ti, mientras más buscamos tu corazón, mientras más nos llenamos de tu palabra, hay un poder sobrenatural que nos permite perdonar a la otra persona. Señor, ya no queremos luchar en nuestras fuerzas, ya no queremos vengarnos de la otra persona a nuestra manera. Entregamos, Señor, nuestro dolor a tus pies y decidimos perdonar en el poder que tú nos das, porque ese poder es sobrenatural y es sanador. En el nombre de Cristo Jesús. Amén. Tomado y adaptado de El Lugar Apacible, 366 lecturas devocionales de Nancy Lee de Moss.
2: Hola, se ha comunicado con Paraíso, la agencia celestial que llora con el que llora y ríe con el que ríe. Soy Tobías, ¿quién habla? Omar. Omar. ¡Qué pacíficas son tus aguas! No, escúseme. ¿Cómo está usted? ¡Omar! ¿Quiere saber cómo animar a su esposa? Bien, y dígame,
3: ¿Usted está triste o feliz? ¿Ríe o llora? Triste, ¿huh? ¿Pero por qué?
4: Se partió un brazo. Omarcito, cuánto lo lamento, Omar. ¿Cómo se partió?
3: Pero también está feliz. Oh, yo también estoy feliz con usted, Omar. Sí, cómo no. Claro, mire, pudo haber sido peor. Podía haber muerto. Pero se salvó, Omar. Y eso es bueno, Omar. Y al fin, ¿está triste o feliz? Ah, las dos cosas.
4: Las dos cosas, Omar.
3: Las dos cosas. Perdón, perdón. Es que yo en esto de llorar con los que lloran y reír con los que ríen, soy un principiante. Pero Omar, lo hice de corazón y me han dicho que eso es sanador. Aplíquelo usted también con soy un principiante. Pero Omar, lo hice de corazón y me han dicho que eso es sanador.

0: y lloremos con los que lloran. Vivamos como si fuéramos uno solo.
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Él es tu puerta, Él es tu salida. Todo aquel que necesita que Jesús sea su puerta, levanta tus manos al cielo. Dile, Señor, ayúdame, Jesús.

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Esperamos en ti, Jesús. Sí, Señor. Y queremos vivir, Jesús, cada día más enamorados de ti, cada día más apasionados por ti, Jesús.

0: si queremos vivir, Jesús, apasionados por ti, Señor, cada día más en nuestra vida, Señor. Aleluya. Sí, Señor. Oh, Jesús.
1: La oración está en este momento, sí, en este lugar. Queremos crearte un ambiente de hogar, Señor. Yo sé que tú das hogar a los desamparados, pero hoy nosotros queremos hacerte un hogar aquí en la tierra. Queremos hacer un hogar en cada una de nuestras casas. Que el fuego que se está encendiendo jamás se apague, jamás se apague, jamás se apague. Por eso clamamos que vengas a habitar. No queremos solo una visita, queremos que vengas a habitar, Señor. Es posible, es posible. Tú nunca prometiste visitarnos, tu promesa era habitar entre nosotros. Así que venía a cumplir tu promesa. Ahora, aquí te necesitamos, papá. Hay alguien aquí que necesita el Padre todo el tiempo. Levante tu voz ahí donde está. Dile, más que todo, queremos tu persona. Más que música, más que grabación, más que luces, más que religión. Queremos tu presencia, papá. Esa es nuestra esencia.

0: se ha comunicado con Paraíso, la agencia celestial que llora con el que llora y ríe con el que ríe. Soy Tobías, ¿quién habla? Omar. Omar, ¡qué pacíficas son tus aguas! No, escúseme. ¿Cómo está usted? ¡Omar! ¿Quiere saber cómo animar a su esposa? Bien, y dígame, ¿usted está triste o feliz? ¿Ríe o llora? Triste, ¿pero por qué? ¡Se partió un brazo! Omarcito, cuánto lo lamento, Omar. ¿Cómo se pasa? Pero también está feliz. Oh, yo también estoy feliz con usted, Omar. Sí, cómo no. Claro, mire, pudo haber sido peor. Podía haber muerto. Pero se salvó, Omar. Y eso es bueno, Omar. Y al fin, ¿está triste o feliz? Las dos cosas.
1: Las dos cosas, Omar.
0: Las dos cosas. Perdón. Es que yo en esto de llorar con los que lloran y reír con los que ríen, soy un principiante. Pero Omar lo hice de corazón y me han dicho que eso es sanador. Aplíquelo usted también con su esposa y ya verá. Pero no lo digo yo. Escucha al ministro Pablo. Su extensión es RO.129.
2: Omar, nuestro amor debe ser sincero. Aborrezcamos lo malo y sigamos lo bueno. Amémonos unos a otros con amor fraternal. Respetemos y mostremos deferencia hacia los demás. Gocémonos en la esperanza. Soportemos el sufrimiento. Seamos constantes en la oración. Gocémonos con los que se gozan y lloremos con los que lloran. Vivamos como si fuéramos uno solo.
3: Texto tomado de la Biblia, versión Reina Valera Contemporánea. 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

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Hey, eso ya.

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1: El

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1: Caricias para tu corazón con la verdad de la palabra de Dios. José contó este sueño a su padre y a sus hermanos, pero su padre lo reprendió diciendo: ¿Qué sueño es este que has tenido? ¿Hemos de venir yo, tu madre y tus hermanos a postrarnos ante ti? Los hermanos de José le tenían envidia, pero su padre guardaba en mente el asunto. Génesis 37, 10 y 11. Puentes que resuelven conflictos. Los conflictos en la familia están presentes siempre. Ni siquiera las familias de la Biblia estuvieron exentas de estos conflictos. Lo que debe hacer la diferencia en nuestras familias es la manera como enfrentamos y resolvemos tales conflictos. En la historia de José, vemos que Dios le dio dos sueños. En ambos se veía como un triunfador. Cuando contó sus sueños a su familia, ellos se enojaron mucho. Sus hermanos incluso planearon deshacerse de él. En todos los hogares hay desacuerdos. Muchas cosas nos ofenden, otras veces ofendemos. Pensar que nunca tendremos conflictos en la familia es una expectativa ingenua e irracional. Por lo tanto, es más fácil aprender a manejar los conflictos que esperar que nunca ocurran. Entonces, ¿cómo resolvemos los conflictos? No se resuelve un conflicto repitiendo una y otra vez la ofensa. Eso es andar torpemente minando los puentes. Para que el hogar permanezca unido, se necesita reconocer que todos somos imperfectos y podemos fallar. Jesús miraba a Judas con amor, aun cuando lo traicionó. No lo justificaba ni lo liberaba de su acción, pero Jesús lo amaba. También necesitamos perdonar. Si no aprendemos a desarrollar la capacidad de perdonar siempre, no podremos tener una familia sana. Y también debemos mirar el futuro. El conflicto de hoy pasará pronto. Aprendamos a Jesús a mirar a la eternidad en medio de nuestras situaciones difíciles pasadas y presentes. Seamos familias de viento y roca y busquemos resolver los conflictos. Padre Santo, te damos gracias por la familia, porque es un regalo, es una creación tuya. Tú la forjaste desde el inicio de la creación. Pero Señor, nuestras fallas, nuestras imperfecciones ocasionan conflictos dentro del hogar. Y por eso, Señor, queremos pedir tu ayuda para que en lugar de atacar, en lugar de hacer a un lado a nuestros seres amados, podamos mostrar ese amor que tú nos das a nosotros. Ayúdanos, Padre, a perdonar, a sanar nuestro corazón, porque es en el seno del hogar donde somos más vulnerables, donde nos conocen realmente cómo somos. Pero cuando recibimos una palabra de ánimo, cuando recibimos perdón a pesar de nuestras imperfecciones, hay gozo, hay paz, hay confianza. Por eso, Señor, ayúdanos a ser familias que nos perdonamos. Ayúdanos, Señor, a entender que aún los conflictos son parte de tu plan para que podamos compenetrarnos más unos a otros, para que podamos reflejar tu amor en esta sociedad que necesita entender lo que significa ser una familia sana. No una familia perfecta, pero sí una familia sana que busca la armonía y que de manera intencional busca resolver los conflictos. Señor, si hay cosas que no hemos perdonado a nuestros padres, a nuestros hijos, ayúdanos, Señor, a hacerlo hoy, para que la armonía y el gozo inunden, Señor, nuestros corazones. En el nombre de Cristo Jesús. Amén. Tomado y adaptado de Clamor por la Familia, Seamos Familias de Viento y Roca, de Editorial Mundo Hispano.
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Él se hizo pobre para que nosotros fuésemos enriquecidos. Él no tenía dónde morar para que nosotros tuviésemos un hogar. Él fue el varón de dolores para que nosotros tuviésemos alegría. Él lloró para que nosotros fuésemos consolados. Él sufrió sed para que nosotros fuésemos saciados. Él fue hecho pecado por nosotros, para que nosotros fuésemos hechos justos. Él se vació de todo, para que nosotros tuviésemos la plenitud. Este es nuestro Señor. 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
1: Joven empresario cuestiona a Jesús de Nazaret sobre la vida eterna. Es tiempo de noticias. El maestro de Galilea, Jesús de Nazaret, que está de visita en territorio de Cisjordania junto con su equipo de trabajo, fue abordado hoy por un próspero joven empresario quien le preguntó qué debe hacer para tener vida eterna. Querido maestro, permítame preguntarle, ¿qué debo hacer para obtener la vida eterna? Cuestionó el joven. Jesús, por su parte, le respondió que debería practicar los mandamientos. No mates, no andes en adulterio, no robes, no mientas, honra a tus padres y ama a las personas como a ti mismo. El joven le aseguró que todo aquello lo ha cumplido. Sin embargo, Jesús concluyó diciendo, «Si quieres ser perfecto, vende todo lo que tienes y reparte el dinero entre la gente pobre y necesitada». Al oír esto, el joven se despidió apresuradamente de ellos, tras lo cual Jesús dijo que difícilmente entrará un rico en el reino de los cielos. Una buena noticia está en desarrollo.
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Así que hoy podemos confesar juntos que lo que Dios ha hecho es el principio. ¿Vale?

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multitud de distracción. Te vas fuera, espíritu de distracción. El Cordero ha pagado un precio muy alto por esta noche. Con sangre ha ungido este lugar y no vas a robar la atención de los hijos de Dios.

permanecer en las circunstancias. Los que no se rinden ante la persecución. Todavía hay gente que dice, así dice el Señor, y permanece en lo que el cielo está diciendo.

Dios en este momento. Diga conmigo: lo recibo y lo atesoro. Estoy firme en la promesa de Dios. Dele un aplauso al Señor. ¿Cuántos bendicen a Dios por la vida de Marcos Brunet?

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sabiduría afirmó el Señor la tierra. Con inteligencia estableció los cielos. Por su conocimiento se apartaron las aguas, y las nubes dejaron caer su rocío. Hijo mío, conserva el buen juicio. No pierdas de vista la discreción. Te serán fuente de vida, te adornarán como un collar. Podrás correr tranquilo tu camino, y tus pies no tropezarán. 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

Vamos a declarar en este lugar y a confesar que el Señor es santo. Amén.

0: y Señor de señores, toda la tierra será llena del conocimiento de la gloria de tu nombre. Dale ese fuerte aplauso al Señor. Aleluya. Digno eres, Señor. ¿Cuántos creen que nuestro Dios es santo? ¿Cuántos pueden confesar conmigo
1: que tú eres santo? Tú eres digno.
0: Que se escuche por todo este lugar.

0: Una vez más, mira, Señor, que comenzamos.
1: Hola, se ha comunicado con Paraíso, la agencia celestial que lo acoge. Soy Tobías, ¿quién habla?
2: No, mi abuela está muy acelerada.
1: ¡Teo! ¡Hola, campeón! Me encanta escucharte. Los niños son los preferidos de este lugar. ¡Claro que nos importas! No nos estorbas. ¿Por qué piensas así? Ah, tus papás te dejaron. Oh, se divorciaron. ¿Y tu mamá tiene un oso? No. Tiene otro esposo. Y seguro parece un oso. Ah, y tu papá tiene otra esposa. Y a ti te dejaron con tu abuelita. Vives con ella. Claro, para que no les estorbes. Tranquilo, Teo, tranquilo. Yo mismo me voy a encargar de amarrarles una piedra grandota en el pescuezo y lanzarlos al fondo del mar por irresponsables. Lo siento, perdón. Eso no me corresponde a mí. Teo, campeón, tú tienes un lugar muy especial aquí. No estás solo. Tienes al papá más grande del mundo. Escucha al ministro David. Su extensión es SAL.277.
3: Teo, ora conmigo. Dios mío, te estoy llamando. Escúchame. Ten compasión de mí. Respóndeme. Una voz interna me dice, busca a Dios. Por eso te busco, Dios mío. Yo estoy a tu servicio. No te escondas de mí. No me rechaces. Tú eres mi ayuda. Dios mío, no me dejes solo. No me abandones. Tú eres mi salvador. Mis padres podrán abandonarme, pero tú me adoptarás como hijo.
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hoy con manos levantadas a ti. Señor, te decimos que tú eres grande, que no hay nadie como tú, que anhelamos más de ti, que anhelamos más de tu

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1: Jesús de Nazaret enseña sobre el tema de la obediencia. Este es el resumen de noticias. El maestro Jesús de Nazaret abordó hoy el tema de la obediencia mediante un recurso que ha venido utilizando con gran éxito, la parábola. Jesús le contó la siguiente historia a su equipo de trabajo. Un hombre tenía dos hijos. A uno de ellos le pidió que fuera a trabajar a la finca. Al principio él se negó, pero finalmente se arrepintió y fue a trabajar. El segundo de los hijos dijo que iría a trabajar, pero no fue. ¿Cuál de los dos hizo la voluntad del padre? Preguntó Jesús. Los discípulos respondieron, el primero. El nazareno entonces le respondió, realmente les digo que los cobradores de impuestos y las mujeres de la calle les llevan la delantera hacia el reino de Dios, porque el profeta Juan quiso encaminarlos en la justicia y no le creyeron y no se arrepintieron, puntualizó el maestro. Una buena noticia está en desarrollo.
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0: Hola, se ha comunicado con Paraíso, la agencia celestial que le invita a estar alerta. Soy Tobías, ¿quién habla? Abel, cálmese. ¿Necesito un marcapasos? ¿Cómo así? Ah, está fallando su corazón, sí. Bueno, estaba bien hasta que llegó Cassandra. No, pero no entiendo. Ah, usted era un hombre responsable, amoroso con su esposa, hasta que llegó una nueva compañera de trabajo, Cassandra. Ajá. Se hicieron buenos amigos, conversan mucho. Y parece que ella lo mira con ojitos tapatíos. Y dígame, joven Abel, ¿y usted cómo la mira? Sí, ya sé que la mira con los ojos. No, se me haga el loco. No intente salirse por la tangente. Póngase los pantalones y responda como se debe. ¿Usted cómo mira la...? Sí, perdón. Discúlpeme, por favor. Usted sabe de lo que estoy hablando. Me refiero a qué pasa en su corazón cuando mira a Cassandra. Ah, por poco se le sale el corazón, claro. Mire, mejor escuche al ministro Salomón. Él tiene el consejo preciso para usted. Su extensión es PR.515.
1: Abel, si quieres disfrutar del amor, disfrútalo con tu esposa. Guarda tu amor solo para ella. No se lo des a ninguna otra. No compartas con nadie el gozo de tu matrimonio. Bendita sea tu esposa, la novia de tu juventud. Es como una linda venadita. Deja que su amor y sus caricias te hagan siempre feliz. Querido jovencito, no dejes que otra mujer te cautive ni busques las caricias de la mujer casada. Dios mira con mucha atención la conducta de todos nosotros. El pecado y las malas acciones son trampas para el malvado y lo hacen su prisionero.
2: Texto tomado de la Biblia, versión traducción en lenguaje actual. Paraíso es una producción de HCJB y Sociedades Bíblicas Unidas Ecuador.
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Levanta las manos al cielo conmigo y repite: Señor, levanto mis manos, aunque no tenga fuerzas, aunque tenga mil problemas. Confiésalo con tus labios. Todo el mundo cantando conmigo.

0: levanta tus manos.
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no había vida, pero vino la voz de Dios a un profeta y le dijo: profetiza sobre lo que está muerto, sobre lo que está seco. Dios colocó una palabra de vida en el profeta Ezequiel.

Hay gente que dijo no puedo más. Hay gente que dijo no puedo seguir adelante. Pero la gloria que está cayendo sobre ti te está levantando, te está restaurando.

0: Dígale gracias, Señor.
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1: El pastor siempre busca a la oveja perdida, dice Jesús de Nazaret. Aquí un resumen de noticias. Jesús, el gran maestro de Galilea, dijo hoy que el buen pastor siempre sale en busca de la oveja perdida, a pesar de saber que tendrá que dejar a las otras 99 en el campo. Si un hombre tiene una centena de ovejas y una de ellas se pierde, ¿no deja las otras 99 y va por los montes a buscar a la que se ha perdido? Si llega a encontrarla, realmente les digo que se alegrará más por aquella que por las otras que no se perdieron, explicó el maestro visiblemente emocionado. Ante la pregunta de los medios presentes sobre el asunto de la oveja perdida, Jesús respondió que algo similar ocurre con Dios que está en los cielos. Dios, que es nuestro Padre eterno, no quiere que ninguno de nosotros se pierda, sino que como la oveja perdida, seamos encontrados y volvamos a casa, puntualizó el maestro. Una buena noticia está en desarrollo.
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Hola, mi nombre es Carlos Barbieri y hoy quiero hacerte una propuesta. El famoso novelista estadounidense Ernest Hemingway escribió: "Se necesitan 2 años para aprender a hablar y 60 para aprender a callar", y se quitó la vida a los 61 años. Quizás antes de asimilar que no se trata simplemente de callar, porque callar es egoísta, se trata de hablar lo correcto en el momento oportuno. Así lo dice el gran rey Salomón en su libro de Proverbios: a todo el mundo le gusta una respuesta apropiada, es hermoso decir lo correcto en el momento oportuno. Pablo le decía a Timoteo: predica, corrige en amor, anima con paciencia. Y el apóstol Pedro nos dice en 1 Pedro 4:11, habla como si Dios mismo estuviera hablando por medio de ti. No se trata de callar, mi estimado amigo y amiga, se trata de hablar de parte de Dios, se trata de edificar, nunca de destruir, se trata de animar, nunca de hundir, se trata de bendecir, jamás de maldecir. Cuenta el pasaje bíblico que eran 4 amigos unidos por la desgracia, su denominador común: leprosos. Su destino: las afueras de la ciudad, vagando solos y gritando si veían a alguien que estaba cerca: soy inmundo", para que esa persona se alejara. Sus familiares le arrojaban comida desde lo alto de la muralla. Sus destinos estaban marcados, debían agonizar solos y desterrados hasta morir, sin esperanza. Una mañana vieron cubrirse el horizonte de soldados. La ciudad de Samaria había sido sitiada por los ejércitos del rey Ben-Hadad de Aram. Dentro de los altos muros, el agua y la comida comenzaban a escasear con el paso de los días. La desesperación alcanzó los corazones de ricos y pobres. Entre el ejército arameo y la muralla seguían los 4 leprosos, sentados, casi muertos de hambre, y se dijeron unos a otros: ¿de qué nos sirve sentarnos aquí y esperar la muerte? Si nos quedamos, moriremos. Así que mejor sería ir y entregarnos al ejército arameo. Si ellos nos perdonan la vida, mucho mejor, pero si nos matan, igual habríamos muerto. Y sigue relatando el libro de los Reyes en el capítulo 7. Así que al ponerse el sol, salieron hacia el campamento de los arameos. Pero cuando se aproximaron al límite del campamento, no había nadie, pues Dios había hecho que el ejército arameo escuchara el traqueteo de carros de guerra a toda velocidad, el galope de caballos y los sonidos de un gran ejército que se acercaba.

0: Así que se llenaron de pánico y huyeron en la oscuridad de la noche. Abandonaron sus carpas, sus caballos, sus burros y todo lo demás, y corrieron para salvar la vida. Cuando los leprosos llegaron al límite del campamento, fueron de carpa en carpa. Comieron y bebieron vino, sacaron plata, oro y ropa. Escondieron todo. Finalmente se dijeron entre ellos: esto no está bien. Hoy es un día de buenas noticias y nosotros no lo hemos dicho a nadie. Vamos, regresemos a Samaria y contémosle a la gente. Sí, los leprosos decidieron dar la buena noticia a la ciudad que los había despreciado. Hoy es un día de buenas noticias, dijeron, y nosotros no lo hemos dicho a nadie. Vamos, contémosle a la gente. Hoy hay una buena noticia. Dios se ha acercado para sanar al enfermo, para levantar al caído, para alentar al desanimado, para perdonar y para salvar. Hoy te propongo que no calles, que hables lo correcto, porque eres la voz de Dios.
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1: Caricias para tu corazón con la verdad de la palabra de Dios. Por tanto, no desmayamos, porque esta leve tribulación momentánea produce en nosotros un cada vez más excelente y eterno peso de gloria. Segunda a los Corintios 4, 16 y 17. Estrujados por las circunstancias. Una joven madre tenía mellizos de un año, y ella suspiró al decir: «Nunca fui una persona impaciente hasta que tuve mellizos». No sé si a ti te ha pasado lo mismo. Quizás no seas mamá de mellizos, pero quizás has dicho: «Nunca he sido impaciente hasta que tuve hijos». Esta mamá creía lo que la mayoría de nosotros ha creído en uno u otro momento: que somos como somos porque alguien o algo nos hizo ser así. ¿Cuántas veces hemos dicho: «Si nuestras circunstancias fueran diferentes, nuestra educación, nuestro entorno, las personas que nos rodean, nosotros seríamos distintos? Seríamos más pacientes, más amorosas, más contentos, y sería más fácil convivir con nosotros mismos». Pero si nuestras circunstancias nos hacen ser como somos, entonces la conclusión sería que todos somos víctimas. Y eso es justo lo que el enemigo quiere hacernos creer. Porque si somos víctimas, entonces no somos responsables, no somos culpables, no podemos evitar ser como somos. Sin embargo, Dios dice que somos responsables no de las faltas de los demás, sino de nuestras propias respuestas y nuestra propia vida. Lo cierto es que nuestras circunstancias no nos hacen ser como somos. Simplemente esas circunstancias adversas revelan lo que somos. Nos estrujan y fuerzan a salir lo que tenemos dentro. Nancy Lee DeMoss le dijo a una madre exasperada: «La realidad es que tú eras una persona impaciente antes de tener hijos, solo que no sabías cuán impaciente eras hasta que Dios trajo algunas circunstancias en tu vida para mostrarte cómo eras realmente, para que Dios pudiera transformarte en alguien más semejante a Él». La verdad es que nos han engañado y nos han hecho pensar que seríamos más felices si algunas circunstancias de nuestra vida fueran diferentes. Pero podemos confiar en que nuestro Dios soberano, su sabiduría y su amor llevarán a cabo su plan en nuestra vida, usando esas mismas circunstancias para mostrarnos nuestra necesidad y llevarnos a estar desesperados por su gracia. ¿Culpas a las personas, los problemas y las incertidumbres que te rodean en vez de aceptar tu propia responsabilidad? Pídele a Dios que te ayude a ver tu corazón y que te lleve a un lugar de mayor dependencia de Él en medio de las circunstancias que Él quiere usar en tu vida. Recuerda, las circunstancias o las personas difíciles lo único que hacen es revelar lo que verdaderamente hay en nuestro corazón. Padre Celestial, debo reconocer que me sorprendo al entender la verdad de tu palabra. Que cuando tú pones en nuestra vida circunstancias difíciles, personas difíciles, situaciones complicadas, y yo reacciono con grito, con enojo, con palabras que no son sabias, lo único que estoy revelando es lo que hay en mi corazón. ¿Cuántas veces, en medio de las circunstancias, del estrés como mamá o como esposa, he dicho y he hecho cosas que no te agradan? Y he culpado a mi esposo, a mis hijos, a mis amigos, a mis hermanos, en lugar de llegar a entender que tú estás usando esa situación para revelar lo que hay en mi corazón, para entender la necesidad que tengo de ti y para entender también, Señor, que no soy tan buena como yo pensaba que era. Gracias por ayudarme a tener una nueva perspectiva de las cosas difíciles y situaciones complicadas que pasan en mi vida. Y en lugar, Señor, de reaccionar mal, quiero pedir tu ayuda, quiero pedir tu guía, quiero pedir tu paz y tu sabiduría para que mi corazón cada vez se conforme más al tuyo. Señor, no quiero ser de las personas que echan la culpa a otros de mis malas reacciones. Quiero ser de las personas que asumen su responsabilidad y reconocen la necesidad de ti. En el nombre de Cristo Jesús, Amén. Tomado y adaptado de El Lugar Apacible, 366 lecturas devocionales de Nancy Lee de Moss.
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Cuando le pides algo a Dios y Él se tarda, no te desesperes porque Él nos quiere enseñar dos cosas. Número uno, a que tengamos paciencia. Y número dos, a que dependamos entera y totalmente de Él. Si tienes una petición ante Dios, esta es tu canción. Deja que Dios te ministre y que te enseñe a que en su tiempo siempre las cosas son mejor para nosotros.

0: ¿Sabes una cosa? Si tu situación parece imposible, si estás en el momento más difícil de tu vida, ¿sabes? Es el momento preciso para que Dios haga un milagro. Cuando tú no puedes más, cuando tus fuerzas se acaban, cuando es imposible para ti, es el momento más perfecto para que Dios haga un milagro precioso en tu vida.
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0: y al amor.
1: Que Dios sea el centro de nuestra familia.
0: En nombre de Jesús, amén.
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1: No exaltes al problema sino a tu Dios, grita la victoria, usa tu voz, proclama el nombre del Dios de la Biblia. 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